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0: Tepulcón, te confieso, y con esta canción ya estoy al aire contigo. Lunes 10 de agosto, estamos en la tercera parte de este mes y obviamente tenemos que compartirlo nosotros juntos. Es por eso que te invito a que te pongas cómodo y cómoda y bienvenido y bienvenida a esta noche de buenas. Para esto, yo estoy contigo, soy Rosana Rodríguez y me encuentras acá todas las noches de lunes a viernes desde las 20 hasta las 23 horas por Es Latino Radio. Me alegra mucho empezar una nueva semana contigo, contagiarnos de la mejor energía posible y obviamente compartir un mes más juntos. Es por eso que quiero invitarte a que sintonices la radio a través de la 100.3 si estás en La Paz, El Alto y Viacha. Y si estás en Cochabamba, sintoniza la 106.0 FM. Ojo que también salimos en vivo para los diferentes países a través de nuestro sitio web.
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0: O también a través de la aplicación de Play Store.
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0: Dicho esto, la noche arranca en Es Latino Radio. Así que quédate conmigo hasta las 23 horas. Soy Rosana, acompañándote en la estación que vive en

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0: 20 horas con 15 minutos y estás en Noche de Buenas a través de Es Latino Radio. Empezamos una nueva semana y sé que muchos tenemos que volver a la rutina. Espero que esto no sea pesado para ti, especialmente si estabas pensando qué estudiar. 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Gracias a la Universidad de los Andes es que nosotros podemos empezar con nuestra charla en esta noche. Cuéntame, si eres de Bolivia, ¿qué tal el feriado extra largo? ¿Viajaste? ¿Lo aprovechaste? ¿Hiciste algo en específico? Y si no, recuerda que nos estamos escuchando después de 4 días, así que quiero saber qué hiciste en este tiempo. Déjamelo saber, ya sea en un texto o en un audio a través de él.
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0: Y no solo eso, porque también quiero invitarte a que vayas a seguirnos en todas las redes sociales. Ahí nos encuentras como
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0: Mientras lo haces, yo te dejo con más música. Llega Abraham Mateo con María Becerra y Big One. Así.

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0: Ariana Grande con una de sus canciones más escuchadas y obviamente la tienes en Es Latino Radio. ¿Alguna vez escuchaste o imaginaste que un camaleón podía ponerse exactamente del mismo color de lo que tiene detrás? Como si su piel pudiera copiar el paisaje o como prácticamente se convirtiera en algo transparente. Pues esta idea es muy popular, pero la realidad es bastante interesante. Los camaleones sí pueden cambiar de color, pero no pueden volverse transparentes ni reproducir exactamente el patrón de una superficie. Su piel tiene células especializadas que permiten modificar sus colores y tonalidades. Estos cambios pueden deberse a bastantes factores. Puede ser la luz, la temperatura corporal, el estado emocional del camaleón y la comunicación con otros camaleones. El camuflaje es una de sus herramientas que incluso esta está de manera limitada. Los camaleones no tienen toda la gama de colores en su piel, ni pueden adoptar cualquier tonalidad o cualquier patrón. De hecho, cada uno tiene un rango limitado dependiendo a su especie. Incluso algunas especies pueden mostrar colores muy llamativos precisamente para comunicarse o advertir a los otros. Así que no, el camaleón no se convierte en lo que tiene detrás como muchas películas nos lo hicieron creer. Pueden cambiar su apariencia, sí, pero no desaparecer dentro del paisaje. ¿Sabes algo de que me encantó de los camaleones? Es que ellos pueden cambiar su tonalidad de acuerdo a su estado emocional. ¿Qué color crees que les identifica cuando están tristes, cuando están felices, enojados? A ver, piénsalo y compártelo conmigo a través de él.
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0: Mientras, nos vamos con una de tus solicitudes. Lo pides, lo tienes.

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0: Dani Ocean, compartidas hoy. Con esto continuamos con más en la estación que vive en ti.
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0: Después de esta semana, las mujeres nos hacen sentir orgullosas a nivel Bolivia. Inter Stars Rush hace historia y consigue el subcampeonato sudamericano en la sub-16. Bolivia tuvo una actuación histórica en el fútbol femenino formativo. El club cruceño Inter Stars Rush llegó hasta la final de la fiesta Conmebol Evolución sub-16 disputada en Luque, Paraguay. El equipo terminó invicto a su participación y en semifinales consiguió una victoria que quedará para el recuerdo. Derrotó 1-0 a Sao Paulo, Brasil, y así avanzó por primera vez a una final continental para un club boliviano en esta categoría. Ya en la final, Interstars Rush cayó 4-0 ante River Plate de Argentina, pero cerró el torneo como subcampeón y consiguió además un importante premio. Representará a Sudamérica en el encuentro internacional que se disputará en diciembre en Madrid, España. Más allá del resultado de la final, esta campaña marca un paso importante para el fútbol femenino juvenil de Bolivia. Y obviamente esto deja al país presente en una competencia internacional. Arriba el fútbol de Bolivia y el femenino totalmente nos tiene con la cabeza en alto.
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0: Y hablando de orgullo, pues yo te tengo una noticia de último momento. 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Momento de continuar con más canciones y ahora viajamos hasta el 2002. Una de tus solicitudes a través del 698-88-1399. Cristian Castro, presente en esta noche de buenas.

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0: El Malilla y los presentes en Es Latino Radio, la estación que vive en ti. Imagínate despertar mañana y descubrir que la vida perfecta que tú muestras en tus redes sociales, ahora tienes que vivirla de verdad, pero en 1855. Pues hoy te cuento de buenas fuentes que esta es la idea detrás de Yesterday Year, la nueva película que prepara Anne Hathaway. Él interpretará a una influencer que se hizo famosa mostrando en las redes su vida como tradwife, una mujer dedicada a su esposo, sus 6 hijos, la cocina y el hogar. Mientras miles de personas siguen fascinadas con esta supuesta vida perfecta. A ella le encanta encender la cámara y mostrarse como una familia muy tradicional. Todo esto hasta que despierta en 1855. Ahí es donde se acaba la estética bonita. No hay electricidad, no hay los valores actuales. La cocina funciona con leña, los niños están llenos de tierra y su esposo ya no es un hombre poderoso con el cual tiene que fingir de alguna manera, sino abre su realidad porque es un granjero. De pronto, aquello que ella mostraba como una vida ideal se convierte en su realidad. La película está basada en la novela de Caro Claire Burke y será llevada al cine por Amazon MGM Studios. Últimamente, este tema se volvió muy viral en redes sociales con las tradwives, lo que quiere decir vivir una vida más tradicional, como dirían, a la antigua. Es por eso que hoy quiero preguntarte y reflexionar contigo un poco. ¿Tú qué opinas? ¿Seguiría pareciendo tan perfecta esta vida tradicional si tuvieras que vivirla sin filtros, sin comodidades y sin poder volver al presente? ¿Sin todo lo que hemos ganado actualmente como sociedad? A ver, quiero escucharte o leerte.
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0: Así también te invito a que te quedes conmigo en esta noche de buenas hasta las 23 horas. Estoy contigo a través de la 100.3 en La Paz, 106.0 en Cochabamba y a nivel mundial a través del sitio web
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0: Ahora nos vamos con más música porque llega Cali Ray Gibson. Don't leave me on the dance floor. Escúchalo en Es Latino Radio.

0: con las mejores canciones, acompañándote hasta las 23 horas en esta noche de buenas. ¿Estás en Cochabamba y todavía no sabes dónde estudiar? 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Momento de continuar con más canciones antes de pasar a la segunda hora de Noche de Buenas. Donde, por cierto, tú y yo tenemos una charla pendiente, así que ve uniéndote a nuestro WhatsApp.
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0: Ahora tengo más para ti en Es Latino Radio. Vive en ti.

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Momento de son con Hagel, Ultra 8 y Mayal Angel presentes para abrir la segunda hora de esta noche de buenas. Quiero recordarte que yo soy tu compañía para todas las noches. Al menos de lunes a viernes me escuchas desde las 20 hasta las 23 horas en Mes Latino Radio. Soy Rosana Rodríguez y te invito a sintonizar la 100.3 en La Paz, El Alto y Viacha y 106.0 si estás en Cochabamba. 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Toyosa, tu Toyota para toda la vida. 21 horas con 11 minutos y quiero continuar compartiendo más canciones contigo. Sin antes recordarte que ya en el siguiente bloque empezamos la dinámica juntos. Solo quiero darte un pequeño adelanto. ¿Alguna vez te hiciste la pregunta de qué hubiera pasado si? Amanda Miguel en la estación que vive en ti.

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0: 21 horas con 19 minutos y estás en Es Latino Radio, la estación que vive en ti. Nos ponemos un poco más románticos porque quiero que en esta noche tú y yo nos pongamos un poco más reflexivos. Hay momentos en los que la vida te pone algo delante y tú tienes que decidir rápido. Aceptar ese trabajo, irte de viaje, empezar algo con alguien, dejar a alguien, cambiar de ciudad, atreverte a un proyecto que no sabes cómo va a ir. Y a veces uno dice que no. Por miedo, por falta de tiempo, o simplemente porque sentías que todavía no era tu momento. Y después pasan los años y de vez en cuando uno tiene esa pregunta incómoda con sí mismo. ¿Qué habría pasado si hubiera dicho que sí? Es por eso que en esta noche yo quiero viajar en tus recuerdos y quiero que tú me cuentes, ¿cuál crees que fue una gran oportunidad que tú dejaste pasar? Tal vez hubiera ido bien, pero no lo sabemos, no lo tomaste. ¿Cuál crees que fue una gran oportunidad que dejaste pasar? Cuéntamelo a través de él.
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0: Y no solo por ahí, porque también ya empezamos con el live en TikTok.
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0: Ahora quiero escuchar contigo esta canción que nos hace pensar en algo clave en la vida. ¿Tienes un problema? ¿Quieres tomar una decisión? Pues la palabra clave es respirar. Escucha a María José en la estación que vive en ti.

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0: 21 horas con 30 minutos y vuelvo con más para ti. Soy Rosana Rodríguez acompañándote en esta noche de buenas. Empecemos a hablar a través del 698-88-399 gracias a un producto 100% boliviano. 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Es momento de hablar sobre esas grandes oportunidades que tú sientes que dejaste pasar. Por este lado nos dicen, Rosy, yo perdí tantas oportunidades. Pero, a ver, una oportunidad que yo perdí fue cuando me nombraron para ser un personaje en el teatro, en el colegio. Al final lo rechacé, solo que muy caro el vestido, ya que eso me pasó en la secundaria. Pero bueno, el show debe continuar. ¿Sabes? Tocas un muy buen punto. A veces perdemos oportunidades por falta económica y ni siquiera eso. Muchas veces el propio limitante son nuestros miedos. El miedo a fracasar, el miedo de no hacerlo bien, de sentir que no estamos al nivel o en el momento exacto. Así que sigue recordando conmigo, ¿cuál fue esa gran oportunidad que dejaste pasar?
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0: Ahora vamos con más solicitudes. Pongámosle energía a esta noche de buenas. Sube el volumen a Es Latino Radio.

21:37 y estás en Es Latino Radio, la estación que vive en ti. Estamos hablando sobre esas grandes oportunidades que sientes en algún momento tú las dejaste pasar. Acá, por ejemplo, nos dicen, como dije, un tío me ofreció irme a estudiar a la Universidad de España. Me daba todo, desde el hospedaje hasta los gastos. Pero tuve que decir que no, preferí quedarme y estudiar la universidad en Guatemala. Creo que cuando estamos tal vez un poco más jóvenes, no pensamos en los grandes beneficios que algunas cosas nos pueden traer. Y es natural, yo creo que muchos hemos tenido ese momento de decisiones de jóvenes. Acá igual nos dicen, la oportunidad que perdí es no haber viajado a Chile por fútbol. Esas oportunidades. HDA igual nos decía, una oportunidad que me perdí fue ir a uno de los cursos de manejo de desastres naturales en Brasil. No pude ir porque estaba súper enfermo y no tenía para la estadía. Porque los pasajes y el curso ya estaban pagados, dijeron para los que se animaban. Igual otra persona acá en TikTok nos decía que uno tiene que animarse a tomar estos riesgos o estas oportunidades porque pasan solo una vez en la vida. Por ejemplo, cuando me enteré del concierto de mi crush, no la dudé y compré la entrada porque eso de luego ya se iba a pasar la oportunidad. Así que con esto, tú sigues recordando qué grandes oportunidades dejaste pasar. Mientras nos vamos con Juanes, un poco de algo vintage en esta noche de buenas.

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0: todos muchas veces queremos gritar eso. No estoy listo. My body's ready con Summer, que los escuchas en Es Latino Radio. De algo que sí tienes que estar listo y lista, y esta es tu señal, es de seguir tu vocación. 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Gracias a la Universidad de los Andes, nosotros continuamos con más de esta noche de buenas.
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0: A ver, bienvenido.
2: Hola, hola, muy buenas noches desde Los Ángeles, Chile. Respondiendo a la temática de hoy, ¿cuál es tu mejor oportunidad que dejaste pasar?
0: Sí, exacto.
2: Bueno, corrían muchos años atrás, ya ni me acuerdo. Yo era un niñito todavía, un niñito chico, que estaba recién empezando en la vida del trabajo. Pero yo tenía otro amor grande, que era el deporte, el ciclismo. Y había una empresa que se llama Embalaje Estándar, Dole, empresas Dole, una empresa transnacional. No se conoce mucho como Embalaje Estándar, se conoce mucho como Dole, porque hacen embalajes para frutas, por eso se llama Embalaje Estándar, la empresa Dole. Y me dijeron, ¿tú corres en bicicleta? Estoy empezando, pero ya estaba rankeado uno de los grandes acá en la ciudad de Los Ángeles.
0: Ok.
2: Y también en Concepción y Santiago. Y yo caí parado en esa empresa porque estaban haciendo un club de ciclismo que se llamaba Embalaje Estándar. Pero el requisito era que yo no tenía que faltar ningún día y yo reunía todos esos requisitos.
0: Ok, vamos
2: ya. Pero no tenía que tener ninguna falla. Ya pasó a reunión, ya me dicen, mijito, mañana firma contrato, un contrato permanente de planta que se le llama. Pero ya no va a trabajar aquí en la dependencia de la ciudad de Los Ángeles, va a depender de la empresa de Santiago, donde está la cartonera, donde hace las cajas de cartón, para enviar las frutas a los paquis. Ya, me dicen eso, pero me dicen, ¿sabe qué? Queremos ver su atributo en el ciclismo y hemos llamado a reunión a todo el club de ciclismo de Embalaje Estándar y queremos que usted nos dé una charla y lo saque a ruta a mover. Ya, y yo tuve un accidente de vuelta. Me quebré una clavícula y para eso no tenía que tener ninguna falta. Yo tuve una falta, no. 3 meses con licencia, perdí la planta, pero ahora Dios me dio una nueva oportunidad, me tienen 2 trabajos y ahora estoy en lo mío, en lo que es carretera, manejando camión, Santiago, Chillán, Los Ángeles. Y eso a mí, bueno, yo ahora no corro en bicicleta, dejé atrás esos amores de antaño, ahora tengo otro amor mucho más grande y que me ¿cómo se llama? Me atrae más divisas. Eso, muchas gracias.
0: Si bien hay oportunidades que no vuelven a pasar, créeme que la vida tiene mucho más preparado para ti más adelante. Gracias por compartir esto juntos y ahora vámonos con Karol G, ahí con Drake en la estación que vive en ti.

Y la seguimos pasando muy bien en esta noche de buenas a través de Es Latino Radio. 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Gracias a ellos es que continuamos con más en esta noche. Y más adelante ya cerramos con la pregunta de hoy. ¿Cuál fue esa gran oportunidad que dejaste pasar? Ahora más de los éxitos del mundo latino.

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0: Baby Doll de Dominic Fike abriendo la tercera y última hora de esta noche de buenas. Hablando sobre las grandes oportunidades que en algún momento hemos dejado pasar, yo creo que todos tenemos al menos una. Por ejemplo, aquí nos dicen...
1: Hola, ¿qué tal, Ross? Buenas noches, saludos. Pues, actualmente ando algo engripado, espero que se me escuche bien. Creo que hay tres opciones, al menos desde mi punto de vista. El trabajo puede ir y venir, pero creo que cuando en el trabajo se rompe el código de respeto, principios, creo que eso lo podemos omitir. Hay algo importante, con el tiempo yo, viste, como vivo acá prácticamente muchos años en Argentina, algo que no hice con mucha frecuencia, esa oportunidad que dejé pasar es visitar constantemente a mis abuelos. Actualmente no están con vida, pero es algo que sí lo revertiría, cambiaría. Y algo importante, mi hermana siempre me decía que cuando la situación estaba muy complicada acá en Argentina, me vaya hacia Alicante, pero yo decidí continuar, aunque las cosas están un poco mejor, pero nada, pues un saludo para todos.
0: ¿Sabes? Tocaste algo que no esperaba escuchar, al menos en esta noche. Grandes oportunidades, muchos lo vemos como dinero, algo académico, algo laboral. Pero ¿qué pasa con esas grandes oportunidades de pasar tiempo con tus seres queridos? Bien lo dijiste tú, con el abuelo, con la abuela. Créeme que el tiempo nunca perdona. Así que si todavía tienes esa oportunidad, créeme que vale oro. Así que aprovéchala al máximo. Acá nos decían, hola Ross, soy Fiori. Bueno, hace tiempo hablaba mucho con un interés romántico. Y me dijo, yo siempre que hablo contigo, sonrío. Yo le dije lo mismo y ahí se sentía mágico. Pero seguimos como amigos. Y años más tarde le comenté a una amiga y me dijo que era la re señal y que no la aproveché, que no la continué. Ahora recuerdo lo que me detuvo fue que esa persona tenía pareja en esos tiempos. Fue lo mejor que no pasara nada. Totalmente, creo que hasta cierto punto sí estaba bastante interesante, pero si tiene pareja, ni modo. A seguir adelante y bueno, como bien lo habíamos dicho hace rato, cosas mejores vienen ya en un futuro cuando tienes que dejar ir. ¿Sabes? A veces pensamos que una oportunidad que dejamos pasar significa que perdimos algo para siempre. Pero créeme que la vida también cambia de dirección de maneras muy inesperadas. Quizás en ese momento no tenías las herramientas, la confianza o simplemente no era el momento para ti. Y sí, está bien preguntarse qué habría pasado, pero también mirar todo lo que ocurrió después. No todas las oportunidades tienen una segunda oportunidad, pero muchas veces la vida termina abriendo otras puertas que ni siquiera estabas buscando. Tal vez ese también sea una buena razón para estar un poco más atentos cuando la próxima aparezca. Lo importante es disfrutar la vida, vivirla al máximo y siempre hacerlo de corazón. Te invito a seguir conmigo una hora más a través de la 100.3 en La Paz y 106.0 en Cochabamba. Sigue conmigo en Es Latino Radio.

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las 23 horas para ti. Soy Rosana Rodríguez acompañándote en Es Latino Radio. 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Gracias a ellos es que yo tengo la oportunidad de compartir más canciones contigo. Como la que llega con La Gusana Ciega. Sube el volumen para ponerle energía esta noche de buenas. Esto es Guantes Puestos.

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0: 22 horas con 28 minutos y estás en Es Latino Radio y en esta noche de buenas. ¿Alguna vez te preguntaste cuál es tu superhéroe favorito? Estoy segura que una gran mayoría va a decir Spider-Man. Pues justamente hoy, 10 de agosto, quiero recordarte que en 1962 aparecía por primera vez el Hombre Araña. Un personaje que transformaría para siempre la historia de los cómics. El 10 de agosto de 1962, Spider-Man debutó en la revista Amazing Fantasy número 15, creada por Stan Lee y Stevie Ditko. La historia presenta a Peter Parker, un adolescente común que obtuvo habilidades extraordinarias tras ser mordido por una araña radioactiva. Este concepto es el que rompe con los héroes tradicionales al mostrar a un protagonista joven, con problemas cotidianos y la responsabilidad de usar sus poderes para ayudar a otros. Fue tanto el favoritismo a este personaje que actualmente, incluso recientemente, tenemos su película ya en cines en estos momentos. Porque siendo honestos, ¿quién no alucinó con esto alguna vez? Convertirse en Spider-Man o en Spider-Woman. Que una araña te pique y de pronto tengas superpoderes. Hablando de eso, te recomiendo seguirnos a través de nuestras redes sociales para conocer más datos como este. Te invito a todas las redes como
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0: Ahora vámonos con Fade y Justin Gillis. Porfa, escúchalo en la estación que vive en ti.

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1: Mira cómo me tienes, que a poco en GRMX presentes en Es Latino Radio. Nosotros somos la estación que vive en ti. Necesito que me pongas mucha atención porque tengo algo urgente para ti. Una noticia de último momento. 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Mientras va pasando la semana, vamos planeando qué día visitamos el Cine Plus de Cielo Mall. Y mientras lo hacemos, yo te acompaño con más canciones. Desde el 2009, algo de Shakira en este espacio vintage, Noche de Buenas.

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Hay personas que llegan a confundirnos tanto que nos quedamos con esa pregunta. ¿Qué nos pasó? Acabas de escuchar a Karen Torres en Es Latino Radio. 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Ahora vamos con más canciones porque son las 22 horas con 48 minutos y tengo exactamente 10 minutos más para compartir contigo. Antes de hacerlo, quiero desearte que tengas la mejor semana de tu vida. Que siempre estés protegido, protegida por Dios, que siempre llegues sano y salvo, sana y salva a casa. Y que tú y tus y los tuyos siempre sean muy bien cuidados y protegidos. Ahora sí, llega Alex Warren a la estación que vive en ti. Rescuer. Sube el volumen a Es Latino Radio.

JBK con León Leiden y Macario Martínez Gir, acompañándonos en la parte final de esta noche de buenas. Antes de irme, quiero agradecerte bastante por estar ahí del otro lado. La radio tiene sentido mientras tú estés ahí escuchándonos a través de la 100.3 en La Paz, 106.0 en Cochabamba, o todas las personas que nos escuchan a nivel mundial a través del sitio web, eslatinoradio.com. Quiero invitarte a que al menos tú y yo tengamos esta cita cada noche. Yo soy Rosana Rodríguez y quiero agradecerte e invitarte que mañana volvamos a encontrarnos a las 20 horas. De lunes a viernes, de 20 a 23 horas en esta noche de buenas. Te dejo con las mejores canciones, más de los éxitos del mundo latino. Y no solo eso, porque mañana apenas empieces tu mañana, Janis Llanos está contigo. Desde las 8 de la mañana empieza el Vive Latino. Más adelante, para las 2 de la tarde, empieza Refresh junto a Ijuara de la Riva. Y ya cuando lleguen las 6 de la tarde, empieza el Tour Latino Vintage con Eduardo Hoffman. Y obviamente, tú y yo cerramos juntos, nos retiramos juntos a las 20 horas en nuestra noche de buenas. Todo el equipo semanal de Es Latino Radio, que lo escuchas a través de las frecuencias 100.3 La Paz, 106.0 en Cochabamba. Espero que tengas una semana grandiosa y que recuerdes que hoy empiezan 1000 oportunidades para ti. Lo decretamos, esta noche va a ser mágica y esta semana mucho más. Así que si fallas una vez, no pasa nada. Nos levantamos de nuevo e intentarlo otra vez. Nos reencontramos en la noche. Ten un día muy, pero muy bonito. Chao, chao.

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Rosalía con Cariño Mío cuando son las 8 de la mañana con 8 minutos. Martes desbloqueado y si ayer costó arrancar, hoy ya no hay excusas. El día viene avanzado con la música, ya está sonando aquí. Tienes una buena razón para quedarte porque esta mañana viene con cosas que te pueden servir, sorprender y hasta hacerte cambiar de opinión. Soy Jenny Llanos y te doy la bienvenida a Vive Latino por Es Latina Radio. Te voy a estar acompañando hasta las 12 del mediodía. Hoy tengo tips para ti que eres amante de los libros, de esas pequeñas cosas que pueden hacer más entretenida tu lectura, hasta recomendaciones que quizá terminen en tu próxima lista de pendientes, así que ojo. También llega el mini ranking de hoy para descubrir qué vamos a estar descubriendo en el mini ranking. Nos metemos de lleno al mundo de la ciencia para saber todo lo que está pasando, porque hay descubrimientos, experimentos y datos que parecen de película, pero están pasando de verdad. Y como todos los días aprenderemos una palabra curiosa que quizá no conocías y haremos nuestro viaje musical para descubrir qué pasó un día como hoy en la música. Claro que nos conectamos con el universo para saber qué te deparará el destino para hoy. Pero atención porque hoy es martes de elaboración de ranking de los más top, así que ya puedes votar por tus canciones favoritas. Tú eliges qué canción quieres seguir escuchando, cuáles merecen subir posiciones en nuestro ranking. Así que ya lo sabes, abre bien los oídos, prepara tu voto, quédate conmigo porque este martes viene con música, data.

ciencia y muchas sorpresas más. Arrancamos con todo. Sí, está haciendo bastante frío. La temperatura bajó drásticamente. Ya estábamos avisados de que iba a bajar la temperatura. Pero nos cuesta arrancar porque el frío hace que quieras quedarte 5 minutos más en la cama. Pero tranquilo. Yo sé que hay canciones que automáticamente las escuchas y te hacen sentir como que sí, ahora sí me voy a levantar. Arrancamos con esta canción de Ricky Martin junto a Los Ángeles Azules. Son las 8 de la mañana con 10 minutos, estás en Es Latino Radio, los éxitos del mundo latino. Y esto suena así con Vuelve.

0: la Ferta y junto a Juanes nos llevaban a través del tiempo con Amárrame cuando son las 8 de la mañana con 17 minutos. Estás en Is Latino Radio, los éxitos del mundo latino. ¿Qué pasó esta mañana, estos días? Porque uno ya estaba acostumbrándose a las temperaturas que ya estaban un poquito más agradables, el cielo más soleado, el clima un poco más caliente. Y de repente, pues bajón de temperatura total. El frío volvió con ganas y toca desempolvar el abrigo que uno ya había pensado guardar. Vamos a ver cómo viene la mañana por Bolivia. Nos damos un rápido viaje a través de las cuatro ciudades principales. Estamos en La Paz y también en la ciudad del Alto. Tenemos 3 grados centígrados con un cielo muy nublado y una sensación térmica de 3. La máxima por ahí de 11 con una mínima de 1 grado centígrado. Durante toda la jornada va a estar nublada. Por momentos sí va a estar el sol acompañándonos en pequeñas partes del día, pero también los vientos van a estar presentes, así que toma tus previsiones y abrígate. Nos vamos hasta Cochabamba, hasta La Yacta, porque tenemos 11 grados centígrados con un cielo parcialmente soleado y una sensación térmica de 11. La máxima por ahí de 22 con una mínima de 7 grados centígrados. Igual en Cochabamba va a estar nublado durante toda la jornada de hoy martes 11 de agosto. Y cerramos nuestro viaje en Santa Cruz de la Sierra porque tenemos 14 grados centígrados con un cielo mayormente soleado. La máxima por ahí de 24 con una mínima de 15. En Santa Cruz el clima va a estar un poco más agradable que en Cochabamba, que en La Paz y El Alto, porque sí, el sol va a estar presente. Pero igual, abrígate, siempre te digo eso, porque este descenso de temperaturas está afectando a todo el país. Seguimos con más música, más éxitos cuando son las 8 de la mañana con 18 minutos. Y atención, te recuerdo que hoy es martes de elaboración de ranking. Desde ya puedes apoyar a tus canciones favoritas. Y no tienes excusa porque por ahí me decían, no sé qué canciones están en el ranking. Solamente tienes que buscar la playlist de Spotify de Es Latino Radio y ahí vas a encontrar todas las canciones que se encuentran dentro de los más top. Y también puedes emitir tus votos, tus 3 votos de confianza al siguiente número.
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0: Seguimos con más música. Gloria Trevi nos presenta Pompas de Jabón cuando son las 8 con 19 minutos. Que la disfrutes.

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0: hay que llorar, nos dice Timo, que forma parte de los más top, los principales éxitos del mundo latino que se escuchan en Bolivia. Y tú puedes votar por esta canción hoy martes de elaboración de ranking al siguiente número:
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0: 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Y justamente hablando de cumpleaños, que suenen las velitas, que empiece la celebración. Hoy alguien está de cumpleaños y así lo festejamos en Es Latino Radio. A ver, Hilda, hoy no te salvas. Tu hermana Ariana tomó el micrófono, así que toca escuchar este saludo que seguramente te va a sacar una sonrisa. Hilda, hermanita, feliz cumpleaños. Espero que hoy te consientas muchísimo y que la pases demasiado bien. Quiero que sepas que aunque a veces nos hacemos renegar entre las dos, no cambiaría por nada tenerte como hermana. Gracias por todas las risas, las conversaciones y también por esos momentos que solo nosotras entendemos. Te deseo un año lleno de cosas buenas, de nuevos planes y sobre todo de mucha felicidad. Disfruta tu día, come rico, ríete mucho y pásala increíble. Te quiero un montón. Feliz cumpleaños, Hilda. Y como ya sabemos cuál es la canción que Hilda escucha y automáticamente le cambia el ánimo, Ariana pidió Better Than Ever de One Direction. Porque si una Directioner está cumpliendo años hoy, eso me alegra demasiado. Querida Hilda, te mando un abrazo muy fuerte, que la pases increíble, que tengas un día muy, muy bonito. Que compartas este momento tan especial junto a la buena música y también a las personas que te quieren mucho, como tu hermana Ariana. Ahora sí, nos vamos con One Direction, Better Than Ever, esta canción que es increíble y suena bien en Es Latino Radio, los éxitos del mundo latino.

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Todo tiene solución. Catriel y Paco Moroso juntas Ting hasta Jesús tuvo un mal día. Cuando son las 8:36. Hay canciones que uno escucha y automáticamente piensa en alguien especial. Y para este saludo, Gabriela no tuvo que pensarlo dos veces porque eligió una canción que para su papá tiene un significado muy, pero muy especial. Este mensaje es de Gabriela para su papá, Alberto Ticona. Papá, feliz cumpleaños. Quería aprovechar este momento para decirte gracias por todo, por estar siempre pendiente de nosotros, por tus consejos, por tu forma de cuidarnos y por todas esas cosas que haces sin esperar nada a cambio. Espero que hoy tengas un día tranquilo, bonito y rodeado de las personas que más te queremos. Te deseo mucha salud, muchos años más y que sigamos compartiendo un montón de momentos juntos. Te quiero muchísimo, papá. ¡Feliz cumpleaños! Y ahora sí, viene esa canción que seguro le trae a más de uno un recuerdo. Siempre fuiste mi amor. Hey, te dice presente y nos lleva a los 80, la canción favorita de Alberto y hoy dedicada con todo el cariño de su hija Gabriela. ¡Feliz cumpleaños, Alberto! Que la pases bonito de parte de Es Latino Radio.

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0: ahora hacemos un repaso de los mejores puestos. 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
0: Recuento del 40 al 31.
2: Top 40.
3: De Paul, te confieso.
4: Te confieso.
0: Top 39.
3: Dana y el Malilla. Sí, se acaba el mundo.
5: Me encanta.
0: Top 38.
3: Jamin Spike, Baby
5: Doll. I can't move on, baby doll.
0: Top 37.
3: Genials, Ruleta Rusa.
0: Top 36.
3: Lainey Wilson, Can't See the Steel.
0: Top 35.
3: Benny Blanco,

0: 33.
1: Becky G, Epa.
0: Top 32.
1: Fiera MX junto a Capó, Mira cómo me tienes.
2: Mira cómo me tienes.
0: Top 31.
1: Catriel y Paco Amoroso junto a Sting, Hasta Jesús tuvo un mal

0: Benny Blanco junto a Selena Gómez y Becky G con Te Olvido, cuando son las 8 de la mañana con 49 minutos. Estás en Es Latino Radio, la estación que vive en ti. Estamos en martes de elaboración de ranking y tú puedes apoyar a tus canciones favoritas dándole tus 3 votos de confianza al siguiente número:
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0: Le mandamos un saludo a Adrián, que está en sintonía de la radio. Y nos dice: ¿cómo estás, Jani? ¿Sentiste el temblor de ayer? ¿Cómo? No me había enterado. Así también le da sus 3 votos a 3 Days Grace con Don't Wanna Go Home Tonight. Y muchas gracias, Adriciño. Que tengas igual un muy bonito martes. Pásala bonito. Y también nos pide una canción de Calle 13. Cualquiera nos dice. Ok. 8 de la mañana con 49 minutos. Estamos en martes de elaboración de ranking. Te invito a darle tus 3 votos de confianza a tu canción o a tu artista favorito. Y te reitero la línea telefónica de la estación que vive en ti:
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0: Ojo que también puedes hacer tus votos a través de nuestra página web:
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0: Escoge la opción que te sea más cómoda para que puedas emitir tus votos. Nos vamos con esta nueva propuesta de Karol G, pero antes tengo una recomendación increíble para ti. 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

0: directo al puesto 39, Dana y el Malilla con Si se acaba el mundo, cuando son las 8 de la mañana con 57 minutos. Esta canción se posiciona como nuevo ingreso dentro de los más top. Y si hoy puedes apoyarla dándole tus 3 votos al siguiente número:
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0: Atención, urgente noticia de último momento. 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Y atención, porque nos vamos directamente hasta 1973. En el Bronx, DJ Kool Herc organizaba una fiesta que hoy suele considerarse uno de los momentos fundacionales del hip hop. Su idea fue alargar los breaks instrumentales usando 2 tornamesas para que, pues sí, nos diera este resultado que hoy en día conocemos. También para que los bailarines pudieran seguir bailando, y de ahí nació una cultura que terminó conquistando al mundo entero. 1979, Led Zeppelin daba su último concierto en Reino Unido en el festival Kenworth, y fue una de las últimas grandes presentaciones de la banda antes de la muerte de John Bonham en el año siguiente. 1984, llegaba el número 1 de Estados Unidos, Ghostbusters, de Ray Parker Jr. Ese tema que escuchas 2 segundos y automáticamente piensas en fantasmas, persecuciones y los 80. La canción también llegó al número 1 en España. Nos vamos al lado urbano, porque en 2017 Ozuna estrenaba Se Preparó, canción que se convirtió en uno de los temas destacados de su primera etapa y que después formaría parte de Odisea, su álbum debut. Pero el gran dato del día es que cada 11 de agosto se conmemora el nacimiento del hip hop, así que hoy no solo recordamos canciones, celebramos una cultura que nació en una fiesta del Bronx y terminó cambiando la música para siempre. Ahora te hago la pregunta a ti que me estás escuchando. ¿Cuál de estos hitos te gustó más? Puedes compartir tu opinión conmigo al siguiente número:
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0: 8:59 minutos, Félix Flexing nos presenta Rubbers, pero es Latina Radio, la estación que vive en ti.

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0: mañana con 8 minutos, Karen Torres nos dice qué nos pasó. Así es, esta mañana de martes de elaboración de ranking. No te olvides que puedes apoyar esta canción con tus 3 votos al siguiente número.
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0: Y así iniciamos un nuevo bloque aquí en Vive Latino por Es Latino Radio. Soy Jenny Llanos y te voy a estar acompañando hasta las 12 del mediodía. 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Muchas gracias a todas las personas que se van sumando a la sintonía de Vive Latino por Es Latino Radio. Muchas gracias a quien ya van solicitando sus canciones favoritas. Simon es el primero en sumarse a los mensajes y nos dice: hola Janice, buenos días. Bueno, estoy hablando en portugués, nos dice. Está practicando portugués Simon en el chat. Así también nos dice que hoy esté lleno de aciertos, que sea un muy bonito día. Muchas gracias Simon. Y nos pide la canción de Kygo y Selena Gómez y Dainí, canción que vamos a estar escuchando en instantes. No te olvides que puedes solicitar tu canción favorita.

0: Selena Gómez junto a Kygo con Ira y Mía a través de Es Latino Radio, la estación que vive en ti cuando son las 9 de la mañana con 18 minutos. Esta canción que estoy segura que te llevó a través del tiempo. Y atención, tengo algo increíble que contarte, tal y como lo había adelantado al inicio del programa. Sí, vamos a estar hablando de tips para ti que eres amante de los libros. Y ojo que este truco es raro porque normalmente queremos dejar el libro justo donde nos quedamos. Pero prueba algo diferente. Cuando termines un capítulo, lee solamente las primeras líneas del siguiente. Eso puede dejarte una pequeña intriga y hacer que al día siguiente tengas más ganas de volver al libro. Es como dejarte una puerta abierta a tu curiosidad. Y hablando de libros que te dejan pensando, si todavía no leíste La Biblioteca de la Medianoche de Matt Haig, dale una oportunidad, es un libro increíble. Nora Seed entra en una misteriosa biblioteca donde puede descubrir cómo habría sido su vida si hubiera tomado decisiones diferentes. Una historia sobre las oportunidades, los arrepentimientos y el valor de la vida que estamos viviendo. Y ahora te hago la pregunta a ti, ¿qué libro te ha dejado pensando incluso después de terminarlo? Puedes compartir tu opinión conmigo al siguiente número.
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0: 9 de la mañana con 19 minutos de Paul. ¿Quién diría? Por Es Latino Radio, los éxitos del mundo latino. ¿Quién diría?

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0: Jay Wheeler de lejitos forma parte de los más top, los principales éxitos del mundo latino que se escuchan en Bolivia, y tú puedes apoyarlo hoy martes de elaboración de ranking al siguiente número:
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0: 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La Cascada, orgullosamente boliviana. 9 de la mañana con 29 minutos, seguimos con más éxitos, más música. Muchas gracias a todos a los que se van sumando a la sintonía con las solicitudes musicales. Justamente entra este pedido de Bad Bunny junto a Chencho Carleone. Me porto bonito. Esta canción que viene muy bien para subirte la energía, para que la bailes, para que la disfrutes y para que recuerdes lo bonito que sonaba esta canción en 2022. Y justamente sonaba y gritaba verano cuando los días estaban soleados, y es perfecta para entrar en ese mood aunque esté haciendo frío. La disfrutas por Es Latino Radio, los éxitos del mundo latino.

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Amina junto a Lola Indigo, Patito, cuando son las 9 de la mañana con 36 minutos. Atención, hoy no vamos a hablar de tu lado bueno, porque todos tenemos una versión que aparece cuando nos llevan la contraria, cuando nos hacen perder la paciencia, cuando simplemente decimos hasta aquí llegué. Así que hoy vamos a descubrir quién vive dentro de ti cuando activas tu modo villano según tu signo. Puede ser un villano de película, de televisión, de esos personajes que todos conocemos, porque cuidado, tu signo puede parecer muy tranquilo. Pero también puede tener un pequeño Joker, Maléfica, Darth Vader o Cruella escondido por ahí. Así que vamos a abrir el expediente secreto y descubrir qué villano famoso representa tu lado oscuro según tu signo. Aries, tu villano interior es Thorfinn. No, mentira, a ti te toca Thanos. ¿Por qué? Porque cuando Aries quiere algo, quiere que suceda ya. Y si alguien se atraviesa en el camino, probablemente pues empiece la batalla. Tu lado villano aparece cuando sientes que todo está avanzando demasiado lento, cuando alguien intenta decirte cómo hacer las cosas. Tienes esa energía de yo tengo un plan y vamos a hacerlo. Tu poder oscuro es la impulsividad. Tu misión, respirar 2 segundos antes de convertir una pequeña discusión en una película de acción. Aries ya preguntó cuándo empieza la pelea. Vámonos con Tauro. Tauro, tu villano es Hades. Tauro puede ser tranquilo, paciente y hasta bastante relajado, pero hay una pequeña condición. No le toques lo suyo, porque cuando alguien intenta quitarle su comodidad, cambiarle los planes de último minuto o meterse con algo que considera importante, aparece Hades. Y de pronto esa persona tranquila tiene un discurso completo preparado. Tu poder oscuro es la terquedad, porque una vez que Tauro dice no, no puedes llevarle flores, chocolates y hasta una banda de música, la respuesta probablemente seguirá siendo no. Tauro está preguntando si Hades también tiene derecho a una siesta, ahora le toca a Géminis. Géminis, tu villano interior es el Joker. Y aquí tenemos problemas porque nunca sabes en realidad exactamente qué versión de Géminis va a aparecer. Puede que Géminis esté tranquilo, puede estar contando un chiste, puede estar hablando de un tema y 5 minutos después ya está hablando de otros 4. El Joker representa ese lado impredecible, ingenioso y difícil de anticipar. Tu poder oscuro, Géminis, es el caos. Tu frase podría ser, no sé qué va a pasar, pero seguro va a estar interesante. Y lo peor es que probablemente tú tampoco sabes qué va a pasar. Y cerramos esta primera parte con Cáncer. Tu villano interior es Maléfica. Porque Cáncer puede ser una de las personas más cariñosas y protectoras, pero cuando lastiman a alguien que él quiere, cuidado. Maléfica representa ese lado intenso, emocional y protector que aparece cuando siente que alguien cruzó esa línea. Tu poder oscuro es guardar demasiado lo que sientes, porque puedes decir, no pasa nada. Pero por dentro ya estás escribiendo el capítulo 14 de la historia. Tu reto de hoy, decir lo que sientes antes de convertirlo en una saga completa, Cáncer. Hasta aquí la primera parte de los villanos que representan a tu signo. Son las 9 de la mañana con 39 minutos y nos vamos con Calle 13. Una sugerencia de Adri Siño. No hay nadie como tú junto a Café Tacuba.

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7: Duke junto a Leon Leiden y Macario Martínez. Her.
5: Top 29.
7: Jenny, less than a lover.
5: Top 28.
7: Taylor Swift, I knew it, I knew you.
5: I loved you. Top 27.
7: Duplo y Estrome con The Flow.
5: 26.
7: Jay Wheeler, de lejitos.
8: De lejitos.
5: Top 25.
7: Karen Torres, ¿qué nos pasó?
9: Dime cómo le explico al corazón.
5: Top 24.
7: Elena Rose y Manuel Turizo, La Semana.
10: Que quererte todos los lunes.
5: Top 23.
7: Thalía, Cariño Mío.
11: Es que eres tú.
5: Top 22.
7: Maluma, Tu Recuerdo.
12: ¿Para qué sirve soñar?
5: Top 21.
7: Hugo y Mael Ángel con Ultra Nate, Love in

0: Hugel con Mavin to the Sun se posiciona como nuevo ingreso dentro de las más top para esta semana, directamente en el puesto 21. Y tú puedes apoyar esta canción hoy martes de elaboración de ranking dándole tus 3 votos al siguiente número:
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0: Y atención, estamos de regreso, hacemos nuestra reconexión con el universo. Estamos hablando de villanos, gente mala. Pero estamos hablando de ese lado oscuro de tu signo y qué villano eres según tu signo. Vámonos con Leo, porque tu villano interior es Scar. Porque Leo nació para destacar y cuando todo está bien, perfecto, pero cuando alguien intenta quitarte protagonismo, puede aparecer tu versión más competitiva. Scar representa la ambición, el orgullo y esa necesidad de demostrar que también puedes ocupar el primer lugar. Tu poder oscuro, Leo, es el orgullo. A veces no necesitas ganar la discusión, pero tu lado villano dice, sí, necesito. Y si alguien dice que otra persona lo hizo mejor, bueno, tenemos un gran problema. Leo aceptó ser Scar, pero preguntó por qué no le tocó ser el protagonista. Ahora le toca a Virgo, tu villano interior es Miranda Priestly. Sí, Virgo, hoy vienes con carpeta, agenda y mirada de evaluación. Miranda representa ese lado perfeccionista que detesta absolutamente todo. Y también detecta todo, el error, el detalle, la cosa que nadie más vio. Y por supuesto, tú sí la viste. Tu poder oscuro, querer que todo esté perfecto. El problema es que puedes entrar en una habitación y encontrar 7 cosas que podrían mejorarse. Y aunque nadie te haya pedido una auditoría, la auditoría ya empezó. Libra, tu villano interior es Úrsula. Porque Libra sabe convencer, no necesita gritar, no necesita discutir, simplemente explica las cosas de una manera tan convincente que al final la otra persona termina diciendo, bueno, está bien. Úrsula representa ese lado estratégico, encantador y persuasivo. Tu poder oscuro, la manipulación elegante. Y lo peor es que probablemente ni siquiera parece que estás manipulando. Parece que simplemente estás dando una opinión. Escorpio, tu villano interior es la reina malvada. Misterioso, intenso, observador y con una memoria bastante peligrosa. Porque Escorpio puede perdonar, pero olvidar, ese es otro tema. La reina malvada representa ese lado que observa, analiza y no revela fácilmente lo que está pensando. Tu poder oscuro, la mirada que dice absolutamente todo sin decir una palabra. Y cuando alguien pregunta, ¿estás enojado? Escorpio dice, no. Pero la música de suspenso ya empezó. Hacemos una pequeña pausa porque seguimos con más éxitos, más música. Daniel España nos presenta lo último, La Espina, pero es Latino Radio, la estación que vive en ti.
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0: Gemini Fanker Baby Doll por Es Latino Radio, la estación que vive en ti. Y así conectamos por última vez con el universo. Estamos hablando de villanos. ¿Qué villano eres según tu signo? Sagitario, tu villano interior es el Guasón. Bueno, ya usamos al Joker, pero para ti vamos con el Capitán Garfio. ¿Por qué? Porque tu lado rebelde aparece cuando alguien intenta decirte no puedes hacer eso. Tu respuesta probablemente sea ¿y quién dijo? Tu poder oscuro, hacer lo que quieres sin pensar demasiado en las consecuencias. Tu villano interior no quiere conquistar al mundo, quiere salir de viaje y olvidarse de avisar. Capricornio, tu villano interior, Darth Vader. Sello, determinado, enfocado y con una misión. Cuando Capricornio decide conseguir algo, puede entrar en modo no me distraigan. Darth Vader representa esa disciplina y determinación llevadas al extremo. Tu poder oscuro quiere controlarlo todo. Tienes un objetivo, un plan, una estrategia y probablemente una segunda estrategia por si falla la primera. El problema es que a veces hasta descansar parece una pérdida de tiempo. Acuario, tu villano interior es el Duende Verde. Porque Acuario puede ser impredecible, creativo y completamente diferente al resto. Mientras todos están pensando por qué haríamos eso, Acuario ya está diciendo precisamente por eso. Tu poder oscuro es hacer las cosas a tu manera. No necesariamente quieres llevar la contraria, pero si todo el mundo está haciendo A, tú probablemente estés haciendo Z. Y cerramos con Piscis porque tu villano interior es Scarlet Witch. Porque Piscis siente muchísimo y cuando está en su lado luminoso, eso significa empatía, sensibilidad e imaginación. Pero cuando entra en modo villano, la imaginación puede empezar a trabajar demasiado. Un mensaje sin responder puede convertirse en una historia, una mirada puede convertirse en una teoría y un tenemos que hablar puede convertirse en una película de 3 horas. Tu poder oscuro, sobrepensar. Tu mente puede crear escenarios que ni siquiera han ocurrido y lo peor, ya te enojaste por eso. Hoy conocimos a ese pequeño personaje que todos llevamos escondido, porque nadie es completamente héroe y nadie completamente villano. A veces simplemente estamos cansados, sí, estamos cansados, tenemos hambre o nos tocaron el último pedazo de pizza, así que por eso sale nuestro lado oscuro. Ahora quiero saber, ¿te identificaste con tu villano interior o el universo acaba de exponerte demasiado? Y recuerda, si hoy aparece tu lado oscuro, por lo menos que tenga buena música. Y hablando de música, seguimos con más éxitos.
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0: Sebastián Yatra, Melancólicos Anónimos. Esta canción que nos lleva hasta el 2022.
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0: Cat's Eye Animal, cuando son las 10 con 13 minutos. Y así iniciamos un nuevo bloque aquí en Vive Latino, pero es Latino Radio. Soy Jenny Llanos y te acompaño hasta las 12 del mediodía. Hoy te quiero poner en un pequeño aprieto de esos que parecen fáciles hasta que tienes que elegir de verdad. Porque hay cosas que uno disfruta tanto que imaginarse sin ellas ya duele. Esa canción que puedes escuchar mil veces y nunca te cansa, o ese plato que podrías pedir una y otra vez sin pensarlo. Así que hoy toca elegir y no vale decir ninguna de las dos. ¿Qué prefieres? ¿No volver a escuchar nunca tu canción favorita o no volver a comer nunca tu comida favorita? Piénsalo bien, porque las dos duelen. Y ya que estamos hablando de canciones, también aprovecha para pedir la tuya. Mándame ese tema que quieres escuchar hoy, dedicárselo a alguien, o simplemente dime cuál necesitas escuchar hoy. Te leo, te escucho, ¿qué prefieres? ¿No volver a escuchar nunca tu canción favorita o no volver a comer nunca tu comida favorita? A ver qué eliges, cuéntame mandando tus notas de texto de audio al siguiente número:
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0: Mientras seguimos con más música. Cali Uchis, muévelo por Es Latino Radio, la estación que vive en ti.

Lucra junto a Miranda con tu misterioso alguien cuando son las 10 de la mañana con 19 minutos. 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Seguimos con más éxitos, Ariana Grande, Petal, cuando son las 10 de la mañana con 20 minutos.

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Dani Ocean, partidas a través de Es Latino Radio, la estación que vive en ti cuando son las 10 de la mañana con 28 minutos. 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Seguimos con más música. Sabrina Carpenter, Juno, por Es Latino Radio, la estación que vive en ti.

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0: 10 de la mañana con 35 minutos. Era Jenny con esta canción que se posiciona como nuevo ingreso dentro de los más top list. Jenny Lover, canción que puedes apoyar dándole tus 3 votos hoy martes de elaboración de ranking. Solamente tienes que mandar tus votos al siguiente número:
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0: Y atención, porque tengo algo increíble que contarte hoy. Estamos en martes 11 de agosto y hoy es un día muy especial porque hoy la música tiene una fecha bastante importante, porque un 11 de agosto pero de 1959 nacía Gustavo Cerati, una de las figuras fundamentales del rock latinoamericano. Y para celebrarlo vamos a recorrer 3 momentos que ayudan a entender por qué su nombre sigue sonando con tanta fuerza. Puesto número 3, el nacimiento de Soda Stereo. En 1982, Cerati, Zeta Bosio y Charlie Alberti formaron la banda que terminaría convirtiéndose en una de las más influyentes del rock en español. Lo interesante es que Gustavo y Zeta ya se conocían desde 1979 y compartían estudios y gustos musicales. De ahí nació una historia que terminó cruzando fronteras. Puesto número 2, la famosa Soda Manía. En 1987, Soda Stereo llevó su música por Perú, Bolivia, Ecuador, Colombia, Venezuela, Costa Rica y México. Fueron 22 shows en 7 países y 17 ciudades ante unos 150.000 espectadores. Y sí, Bolivia también estuvo dentro de ese recorrido que ayudó a convertir a Soda en un fenómeno continental, imagínate. Y en el puesto número 1, ese concierto histórico de 1991 en la Avenida 9 de Julio en Buenos Aires. Soda Stereo tocó gratis y unas 350.000 personas ocuparon más de 20 cuadras para verlos. Imagínate la escena, una avenida completamente tomada por gente cantando canciones de una banda de rock, ¡qué locura! Ese momento quedó registrado como uno de los grandes hitos de la historia de Soda Stereo. Y quizá por eso Cerati no es solamente un nombre en la historia del rock, es una voz, una guitarra, una forma de escribir canciones que todavía hoy sigue conectando generaciones. Y tú, si tuvieras que elegir una sola canción de Cerati o Soda Stereo para homenajearlo hoy, ¿cuál sería? ¿Qué te parece si escuchamos esta que es hermosa? Gustavo Cerati, Crimen, por Es Latino Radio, la estación que vive en ti.

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21: Shakira junto a Burna Boy y Ty Ty.
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21: Gloria Trevi. No estás sola.
22: No estás sola.
21: Top 18.
22: 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My body isn't ready.
21: 17.
22: Ana Mena y Lola Índigo. Patito A.
21: Top 16.
22: Katy Perry. Watch it burn.
21: Top 15.
22: Freddie Grace. Don't wanna go home tonight.
21: Top 14.
22: Olivia Rodrigo. And Stupid Song.
21: Top 13.
22: Yuridia. It is me nada.
21: Top 12.
22: Jamie Paula y Jenny. Dracula.
21: Top 11.
22: Bebe Rexha y David Guetta.

0: canción de 3 Days Grace es hermosa y forma parte de los más top. Y justamente esta canción puedes apoyarla hoy martes de elaboración de ranking dándole tus 3 votos al siguiente número.
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0: 10:49. ¿Qué prefieres? ¿No volver a escuchar nunca tu canción favorita o no volver a comer nunca tu comida favorita? Tanner dice, yo prefiero no comer mi comida favorita. Fer dice, con la comida no se juega. Lo siento, Mon Laferti. Leo nos dice, prefiero no comer mi comida favorita. Alejandra nos dice, prefiero no comer mi comida favorita a no escuchar mi canción favorita. Nolan dice, prefiero no comer mi comida favorita y prefiero escuchar mi canción porque la música es la que alimenta mi alma. Radri nos dice, elijo mi comida para que se quede en mi vida. ¿Quién crees que gane? ¿Los que elijan la comida o los que elijan su canción favorita? Tú puedes participar contándome qué prefieres, no volver a escuchar nunca tu canción favorita o no volver a comer nunca tu comida favorita. Tienes que pensarlo bien y solamente debes elegir uno. No vale elegir los dos, ver otras alternativas. No, eso es trampa. Tienes que escoger solamente uno y contármelo en el siguiente número.
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0: Y si quieres escuchar tu canción favorita, también puedes hacerlo solicitándolo al 698-88-399. 10:50, Alex Warren nos presenta esta nueva propuesta, Rescue, a través de Es Latino Radio, la estación que vive en ti.

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1: Paty Cantú, tres veces, que forma parte de los más top, los principales éxitos del mundo latino que se escuchan en Bolivia. Tú puedes apoyar esta canción dándole tus tres votos al siguiente número, al 698-88-399. Esta sí es una palabra rara de verdad y además tiene un significado bastante divertido. Una gitanjáfora es una expresión o un conjunto de palabras que suenan bien, tienen ritmo y parecen tener significado, pero que en realidad no buscan transmitir una idea concreta. Por ejemplo, cuando alguien inventa sonidos como taralí, taralá, piruleta, bombalá, no importa tanto lo que significa, sino cómo suenan. El término fue creado por el escritor mexicano Alfonso Reyes a partir de unos versos que jugaban precisamente con palabras inventadas y sonidos sin significado literal. Y lo curioso es que probablemente todos hemos usado gitanjáforas alguna vez cuando cantamos una canción sin saber la letra o terminamos inventando palabras. Así que la próxima vez que estés cantando y no tengas ni idea de lo que dice la canción, no estás hablando mal. Estás creando una gitanjáfora. ¿Conocías esta palabra? ¿No la conocías? Puedes compartir tu opinión conmigo al siguiente número.
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1: Fabio y Ricky dicen presente con pasado mañana, esta canción que nos lleva a través del tiempo. Es bonita, se escucha bien, por Es Latino Radio, los éxitos del mundo latino.

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sol, te confieso, cuando son las 11 de la mañana con 7 minutos, estás en Es Latina Radio, la estación que vive en ti. Y sí, así iniciamos el último bloque del programa. Soy Janis Llanos y te voy a estar acompañando hasta las 12 del mediodía. ¿Qué prefieres, no volver a escuchar tu canción favorita o no volver a comer nunca tu comida favorita? Mau dice, yo elijo no volver a comer. Adán nos dice, prefiero no escuchar mi canción favorita porque necesito comer. También vía WhatsApp van llegando tus respuestas. Simon nos dice, Janis, me mataste con la pregunta. Yo dejaría de comer mi comida favorita picante, surtido, pero jamás dejaría de escuchar mi tema favorito, que es de Alejandra Guzmán, Eternamente Bella. Muchas gracias, Simon. ¿Qué te parece si mañana, el miércoles de modo vintage, escuchamos ese clásico tan genial de Alejandra Guzmán? Así también se suma Leonardo a la dinámica. Y nos dice, yo prefiero mi comida favorita. Mientras estoy comiendo puedo estar cantando, ya que me sé la letra muy bien. Bueno, me parece, pero es por un momento me parece medio trampa. Pero ya vamos a hacer valer. Pero tú puedes también contarme, ¿qué prefieres? ¿No volver a escuchar nunca tu canción favorita o no volver a comer nunca tu comida favorita? Y así también muchas gracias a todos por solicitar sus canciones favoritas. Seguimos con más música, más éxitos. Patti Cantú dice, el accidente ideal.

0: Esta canción nos lleva directo hasta el 2020, porque en ese año esta canción sonaba bastante fuerte. 11 de la mañana con 14 minutos, Camilo Tutu junto a Pedro Capó. Y es momento de hablar de ciencia, porque un estudio publicado en Nature Human Behavior analizó a 448 personas en Asia y Europa y encontró algo bastante curioso. Las zonas que más cosquillas provocan son principalmente las axilas, las plantas de los pies, el abdomen y los costados del cuerpo. Y hay otro dato interesante, que reírse cuando nos hacen cosquillas no necesariamente significa que lo estemos disfrutando. Los investigadores descubrieron que la reacción depende de una mezcla de sensaciones, emociones, sorpresa y hasta de quién nos está tocando. De hecho, el 77% de los participantes dijo que las cosquillas buscan provocar risa, pero la mayoría no considera que esa risa sea necesariamente una señal de placer. Así que si puedes estar muerto de risa, sí, y al mismo tiempo querer escaparte. Ahora quiero saber, ¿cuál es tu zona más sensible a las cosquillas, pies, axilas, costillas? ¿O tienes una zona secreta que nadie puede tocar? Puedes compartir tu opinión conmigo al siguiente número.
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0: Son las 11 con 15 minutos, seguimos con más éxitos, más música. La Gusana Ciega. ¿Cuántas puestos por Es Latino Radio y los éxitos del mundo latino?

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11 de la mañana con 25 minutos. Yuridia, eres mi nada a través de Es Latino Radio, la estación que vive en ti. Y hablemos de lo que es tendencia ahora. Enrique Bunbury cumple 59 años, pero antes de convertirse en la voz de Héroes del Silencio, tocaba el bajo. El músico español nació un 11 de agosto de 1967 en Zaragoza y hoy celebra sus 59 años después de más de 4 décadas en la música. Una de las curiosidades más llamativas es que su nombre artístico, Bunbury, salió de un personaje de la importancia de llamarse Ernesto de Oscar Wilde. Y su camino hasta el micrófono tampoco fue directo. Comenzó como bajista en bandas de Zaragoza y fue después de cantar una canción con David Bowie cuando Juan Valdivia descubrió que aquella voz podía encajar perfectamente en el proyecto que terminaría convirtiéndose en Héroes del Silencio. Después llegaron discos como Senderos de Traición, El Espíritu del Vino y Avalancha. La banda se separó en 1996, pero Bunbury comenzó una exitosa carrera solista y en 2026 continuó activo con De un Siglo Anterior y su nueva Mutaciones Tour. Ahora cuéntame, ¿cuál es esa canción de Enrique Bunbury o Héroes del Silencio que jamás te cansas de escuchar? A mí hay una colaboración que me encanta. Son dos canciones que me gustan mucho de Enrique Bunbury, pero hoy vamos a estar escuchando esta con Mon Laferte, que es hermosa. Y estoy segura que tú la conoces muy bien. Mi buen amor por Es Latino Radio, la estación que vive

0: 11:34, Lainey Wilson con Can't See the Steel. Es una canción a la cual puedes apoyar hoy martes de elaboración de ranking mandando tus votos al siguiente número.
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0: 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Vive la emoción de aprender haciendo en un Andes. 11:35, seguimos con la buena música y es momento de hacer un viaje a través del tiempo. Justamente Mau nos pedía esta canción de Desaira Reggae Alone, canción que la teníamos pendiente, Mau. Muchas gracias por solicitarla en Es Latino Radio, lo pides, lo tienes.

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10: Xavi Dosis.
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10: Dani Ocean, Partidazo.
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10: Morad y Silvestre Dangond, Lo poco que yo quiero.
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8: 11 de la mañana con 44 minutos y es momento de conocer al número uno de la semana de los más top. Ariana Grande con Hey, You Died and Made You Love Me a través de Es Latina Radio, la estación que vive en ti.

0: 11 de la mañana con 47 minutos, era Ariana Grande con Hit That and Made You Love Me a través de Es Latino Radio. Y sí, es la número uno para esta semana dentro de los más top.
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0: De estrella del deporte a villana mundial y hasta los Simpsons se acordaron de ella. La protagonista es Tonya Harding, una de las grandes figuras del patinaje artístico estadounidense en los años 90, pero su carrera quedó marcada para siempre por uno de los escándalos deportivos más famosos de la historia. En 1994, su rival Nancy Kerrigan fue atacada con un golpe en la pierna antes de los Juegos Olímpicos de Lillehammer, en un intento por dejarla fuera de competencia. El ataque fue organizado por personas del entorno de Harding, incluido su ex marido, y aunque ella negó haber participado en el ataque, terminó siendo sancionada y expulsada de por vida del patinaje competitivo. Lo más curioso es que la historia terminó trascendiendo completamente al deporte. Tonya pasó de ser una atleta reconocida a convertirse en un personaje de cultura popular. Su vida llegó al cine con I, Tonya, protagonizada por Margot Robbie, y hasta los Simpson utilizaron su imagen como referencia. Es de esas historias donde un nombre queda asociado para siempre a un escándalo. Ahora te pregunto, ¿recordabas esta historia de Tonya Harding o te enteraste recién ahora? Puedes contarme al 698-88-399 y sí, esto era El Entretiempo.
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0: 11 de la mañana con 49 minutos y tengo una sugerencia para ti. 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Nos vamos con el último de Alejandro Sanz junto a Eden Muñoz. Yo era poesía por Es Latino Radio, la estación que vive en ti.
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Olivia Rodrigo, Stupid Song, a través de Es Latino Radio, los éxitos del mundo latino cuando son las 11 de la mañana con 56 minutos. Y sí, así vamos llegando al final del programa y sin darnos cuenta. Siempre nos pasa lo mismo, llegamos sin darnos cuenta entre tanta charla, tanta música, tantos datos. Y como siempre quiero agradecerte por haber compartido esta mañana conmigo. Soy Jenny Llanos y sí, es un placer y un gusto acompañarte entre buena música, historias curiosas, momentos que nos ayudan a desconectarnos de la rutina. Pero ojo, porque la programación continúa. Quédate en sintonía de la 100.3 FM, La Paz, El Alto y Viacha, la 106.0 en Cochabamba y la 91.1 FM en Villazón por Radio Energy. Porque desde las 2 de la tarde estará contigo Ishwara de la Riva en Refresh. Después estarás con Eduardo Hochman en el Tour Latino Vintage y para cerrar tu día con todo, Noche de Buenas con Rosana Rodríguez. Es martes, un día que tal vez a muchos no les gusta, pero es ese día que llega sin hacer mucho ruido, pero con una invitación muy bonita. Seguir avanzando, disfrutar el camino y dejar espacio para que algo inesperado te saque una sonrisa. Que hoy encuentres un pequeño motivo para decir qué bonito está haciendo este día. Deseo que almuerces delicioso, que tengas un bonito día y que la pases increíble. 11 con 58 minutos, me despido con este temazo de The Weeknd junto a Daft Punk, I Feel It Coming, por Es Latino Radio, los éxitos del mundo latino. Estará conmigo hasta mañana en miércoles de Modo Vintage. Chau.

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Perdón.

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2 de la tarde con 6 minutos. Hola, hola, ¿qué tal? Soy Ishuara de la Riva, tu compañera esta tarde en Refresh por Es Latino Radio. Ya sabes que estamos en martes de confección del ranking, así que hoy puedes votar por tus canciones favoritas. Lo puedes hacer de dos maneras. Atento al 698-88-399 o también en nuestra página web www.eslatinoradio.com. Y atento porque también te estaré comentando cuáles son las canciones que lastimosamente no recibieron el apoyo necesario y terminaron dejando el listado. Seguimos escuchando muy buena música porque se asoma David Bisbal. Esto es Vivir Así es Morir de Amor.

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Vamos a pasar el micrófono a De Paul. Esto es ¿Quién diría? Súbele volumen a la radio. ¿Quién diría?

0: Escuchaste cantando de Paul con ¿Quién diría? Son las 2 de la tarde con 20 minutos inspirados en nuestra gente con la calidad de siempre. Altiplano, Valle y Oriente. La cascada está presente. La cascada orgullosamente boliviana. Seguimos escuchando buena música en unos minutos más. No te despegues de Refresh.
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1: Golpe fuerte para Bolívar justo cuando empieza uno de esos partidos que no permiten regalar absolutamente nada. La Academia tendrá que afrontar los octavos de final de la Copa Sudamericana ante Sao Paulo sin su capitán, Leonel Justiniano, y no será solo por un partido, se perderá toda la serie. La comisión disciplinaria de la Conmebol determinó una suspensión de 2 partidos para el mediocampista, además de una multa económica de $4,000. La sanción incluye el encuentro que ya debía cumplir automáticamente después de su expulsión y un partido adicional. Justiniano había visto la tarjeta roja, así es, el pasado 30 de julio durante la revancha de Bolívar frente al Gremio por los playoffs de la Copa Sudamericana. Desde entonces la gran pregunta era cuántos partidos tendría que perderse. Ahora ya hay respuesta. Y para la Academia no es precisamente una buena noticia. Porque no estamos hablando solamente de un mediocampista, estamos hablando del hombre que lleva el brazalete de capitán, una de las voces importantes dentro del campo y una pieza habitual en el funcionamiento del equipo dirigido por Alejandro Restrepo. Y el desafío llega inmediatamente. Bolívar enfrenta este martes a Sao Paulo a las 8:30 de la noche en el partido de ida a los octavos de final. Es decir, toca resolver este rompecabezas en tiempo récord.
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Chao, son las 2 de la tarde con 35 minutos. Hoy la música colombiana deja por un momento los escenarios, los lanzamientos y las listas de éxitos para hacer algo mucho más importante: levantar la voz por su propia gente. Tras el terremoto de 7.4 grados que golpeó Colombia y dejó a cientos de fallecidos y miles de personas afectadas, varios de los nombres más importantes de la música han utilizado sus redes sociales para pedir solidaridad con los afectados. Entre ellos está Karol G, quien no solo expresó su solidaridad, sino que también contó que desde Concora Foundation, su fundación, está trabajando para apoyar a las familias afectadas. La cantante además compartió información para que quienes quieran colaborar puedan hacer llegar sus aportes a las personas que los necesitan. Shakira también envió un mensaje a su país, llamando a los colombianos a mantenerse unidos, atentos a las indicaciones y a estar preparados para ayudar. Y cuando un artista con una audiencia mundial habla, el mensaje puede viajar muchísimo más lejos. Maluma, J Balvin, Juanes y Ryan Castro también se sumaron al llamado. Cada uno desde sus redes expresó su apoyo y pidió que Colombia se mantenga unida en medio de la emergencia. Y la solidaridad obviamente no se quedó únicamente en artistas colombianos. Marc Anthony también envió un abrazo a Colombia y sus familias, asegurando que sus pensamientos están con quienes están atravesando este momento difícil. Porque en momentos como este, una publicación puede parecer pequeña frente a una tragedia enorme, pero sirve para algo fundamental: hacer visible la necesidad de ayuda y llevar información a millones de personas. Hoy Colombia necesita manos, recursos y unión. Una vez más vemos que los artistas pueden utilizar el nombre y el alcance que tienen no solo para promocionar una canción, sino también para poner el foco donde más se necesita. Hoy la música baja el volumen y la solidaridad sube al escenario. Son las 2 de la tarde con 37 minutos. Un mensaje para nuestra querida Colombia. Escuchemos a Diego Torres con Color Esperanza.

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2: De Paul,
3: Te confieso.
0: Top 39.
1: Dana y el Malilla, Si se acaba el mundo.
3: Me encanta.
0: Top 38.
1: Dominic Fike, Baby
3: Doll. I can't move on, Baby Doll.
0: Top 37.
1: Genials, Ruleta Rusa.
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1: Lainey Wilson, Can't See the Steel.
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1: Benny Blanco, Selena

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0: Catriel y Paco Amoroso junto a Sting. Hasta Jesús tuvo un mal día.
1: Hasta Jesús tuvo un mal día.
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3: Ya sabes que puedes votar por tus canciones favoritas en la página web www.eslatinoradio.com. 2:50 p.m. ¿Sabías que Chevrolet sacó a la venta, a su venta de fábrica? 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Seguimos escuchando muy buena música porque se asoma Stray Kids. Esto es Desandar.

Hablando de fútbol y de amor, escuchaste a Danny Ocean con el Partidazo. Son las 2 de la tarde con 56 minutos y te recuerdo que Cinebol tiene todo lo que buscas en un solo lugar. 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Vamos a escuchar ahora a Christian Perry. Esto es A Thousand Years.

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Bueno, la playa revisa tus niveles de vitamina D. Moving to the Sun reunió a Hugo, Imael, Ángel y Ultranate en un house de vibra totalmente veraniega. Son las 3 de la tarde con 9 minutos. Quiero saludar a todas las personas que se están conectando a la transmisión en TikTok. Estamos con Grover, estamos con Jimmy. Voy a tratar de leer todos los usuarios que se están conectando, ¿ok? Estamos con Alexander, también a Darkman. Saludos a Guaso TV, a Juanca, Juan Carlos, Mario Reyes. Personas que nos saludan incluso desde Ciudad de México. Buenas tardes, Ezequiel. Bienvenido a Es Latino Radio. Ya saben que todas las tardes a las 3 tenemos nuestra transmisión. Y además tenemos una dinámica. Para ti que nos estás escuchando a través de Es Latino Radio, puedes responder al 698-88-399. O si estás en la transmisión en TikTok, puedes dejarlo en los comentarios. Hay regalos que cuestan una fortuna y otros que quizás no costaron casi nada, pero se quedaron contigo para siempre. Y no sé si eres de esas personas que tienen su espacio de regalitos. Yo sí tengo una cajita con notitas que me dejaron, con cartitas, y lo atesoro un montón. Pero bueno, yo quiero saber cuál es tu opinión y cuál es tu experiencia. Cuéntame cuál ha sido el mejor regalo que has recibido y por qué tú dirías que fue el mejor. Puede ser algo que te dio tu familia, tu pareja, un amigo, alguien que ya no está, o incluso un regalo sencillo que llegó justo cuando más lo necesitabas y quizás de un extraño. Quiero leerlos en los comentarios en TikTok y también compartir algunas de estas historias aquí. 698-88-399. Entre tanto, vamos a pasar el micrófono a Bizarrap junto a J Balvin. Esto es Music Session, volumen 6266.

Escuchamos Bachata en Fukuoka de Juan Luis Guerra. Le escribió después de viajar a Japón y descubrir que ahí también bailaban bachata, merengue y mambo. ¿Quién iba a decir que el Caribe llegaría hasta Fukuoka? Son las 5 de la tarde con 17 minutos. 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Seguimos escuchando muy buena música y te invito a unirte a nuestra transmisión en TikTok. Es Latino Radio, que ahora se asoma Ariana Grande y te trae su último éxito. Esto es Petal.

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0: Para todos los que seguimos con la cabeza en el mundial, escuchaste la colaboración de Shakira y Burna Boy con Die Die. Y la verdad es que desde que terminó el mundial es como haber terminado una serie, un libro, y tú ya no sabes qué hacer con tu vida después. Pero bueno, todo sigue adelante. 3 de la tarde con 28 minutos. Vamos a leer las respuestas a la dinámica de hoy. ¿Cuál es el mejor regalo que te han dado en la vida? Cuéntame, ya tengo aquí las respuestas anotadas de la transmisión en TikTok. Dice, me regalaron una moto. Imagínate, ay, jamás se me hubiera pasado por la cabeza que alguien me regale una moto, pero sería increíble, la verdad. Dice, me regalaron un gatito llamado Tuercas. Es el nombre más lindo, tierno que he escuchado en la vida. Otra persona dice, me regalaron la oportunidad de ser padre y amar a mi hija. Yo creo que muchos papás que están escuchando ahora Es Latino Radio coinciden con esta respuesta. Otro mensaje dice, la novia de mi primo me regaló un cachorro cuando era niño. Yo creo que cuando te regalan ese tipo de compañía, de amor incondicional que tienen los perritos, realmente es algo que se te queda marcado en el corazón. A mí me andaban preguntando cuál ha sido el mejor regalo que me dieron. Y pues el mejor regalo que me han pasado ha sido un conejito. Y mi conejito se llama Jojo. Lo amo hasta el día de hoy y espero que nunca se vaya a mi lado. Otro mensaje dice, una bicicleta de niño para Reyes. La familia de un amigo me regaló un espacio en su familia y celebramos las Navidades juntos. La mejor respuesta hasta ahora, yo creo, chicos. No se olviden que no estamos hablando de regalos costosos, regalos extravagantes. Estamos hablando de esos regalos que te quedan marcados en el corazón. Aún puedes responder a la dinámica al 698-88-399 y seguiremos leyendo tus respuestas. Te invito también a conectarte a nuestra transmisión en TikTok, Es Latino Radio. Entre tanto, vamos a escuchar a Mar Lara, esto es Protección Civil.
1: Protección Civil.

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oídos estaba de Paul con un amor que quizás quedó a medias. Esto fue Te Confieso, 3:37 p.m. Quiero hablarte de la industria publicitaria AGB. 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Llegó nuestro momento vintage, así es, porque es momento de pasar el micrófono a Babasónicos. Esto es Irresponsables. Súbele volumen a la radio.

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2: Top 30.
3: Duke junto a Leon Leiden y Macario Martínez. Her.
0: Top 29.
3: Jenny, Less Than a Lover.
0: Top 28.
3: Taylor Swift, I Knew It, I Knew You.
0: I loved you. Top 27.
3: Tublo y Estrome con The Flow.
0: 26.
3: Jay Wheeler, de lejitos.
4: De lejito.
0: Top 25.
3: Karen Torres, ¿qué nos pasó?
5: Dime cómo le explico al corazón.
0: Top 24.
3: Elena Rose y Manuel Turizo, La Semana.
6: Que quererte todos los lunes.
0: Top 23.
3: Thalía, Cariño Mío.
7: Es que eres tú.
0: Top 22.
3: Maluma, Tu Recuerdo.
8: ¿Para qué sirve soñar?
0: Top 21.
3: Hugo y Mael Ángel con Ultra Nate, Love Into The Sun.
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9: Ahí tenías el listado del puesto 30 al 21. Ya sabes que puedes votar por tus canciones favoritas al 698-88-399 o también en nuestra página www.eslatinoradio.com. Estamos hablando hoy de el regalo más lindo que te han hecho en la vida. Puede ser alguna tarjetita, puede ser algún momento, alguna persona o incluso que te la haya regalado tu novio, tu familiar, tu mejor amigo, una persona extraña en la calle, dime tú. Dice, me regalaron una camisa hecha para la misma persona. El detalle es el tiempo y el cariño que tuvo. ¡Qué lindo! Cuando te hacen algo así de las propias manos, pues es algo que atesoras. Pero hay otras personas como yo que somos un cero a la izquierda haciendo manualidades. El mejor regalo son mis tres hijas, dice. El mejor regalo fue mi Golden Retriever. Qué lindo es cuando te regalan una mascotita, cuando te regalan al amor de tu vida como tus tres hijas. Dice, me regalaron a mis bendis, dos gatitos naranjosos. Yo creo que los gatos naranjosos tienen algo especial. Son diferentes a los demás gatitos. No sé qué opinan ustedes. Contiene una personalidad diferente. Otro dice, me regalaron un álbum lleno de fotos. Chicos, por si acaso, para los que están pensando en qué regalar a esa persona especial, quizás aquí pues tienen alguna buena idea. Dice, el mejor regalo que me han hecho fue mi primer beso y una fiesta sorpresa por la persona especial mía. Hola Ish, sobre la dinámica, el mejor regalo que me hicieron fue reciente de las locutoras de la radio. Una me dedicó un programa entero, me lo cantaron las mañanitas y me dedicaron unas palabras muy bonitas. Gracias por eso, siempre digo que es latino, es la mejor radio. Gracias querido Polarcito. Seguimos escuchando muy buena música porque ahora se asoma Carly Rae Jepsen, Don't Leave Me on the Dance Floor.

0: Sabrina Carpenter nos dio el tour completo, pero claramente esa casa tenía más de una sorpresa. ¿Escuchaste House Tour? Son las 3 de la tarde con 56 minutos. 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Cerramos esta hora de programación pasándole el micrófono a Don Omar. Súbele el volumen a la radio, que ya escuchas Te Quiero Pa' Mí.
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0: Buena puntería.
1: Genios definitivamente convirtió el amor en un juego de alto riesgo. Ruleta Rusa forma parte de KD Karma y habla de esa atracción que sabes que puede salir mal, pero igual no puedes resistir. 4:07 p.m. ¿Alguna vez pensaste en dedicarte al mundo de la gastronomía y hotelería? 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Seguimos conectados a muy buena música por Is Latino Radio, 100.3 FM en La Paz, El Alto Viaje y 106.0 FM en Cochabamba. Te traemos ahora a Olivia Rodrigo. Esto es Drop Dead.

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1: Ajá. 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Maluma.

0: Boy, Dirty Boy, Carlos Vives y Maluma, Colombia y el mundo entero.
1: Del vallenato al urbano, pero sin perder el sabor colombiano. Carlos Vives y Maluma se juntaron en 2016 para darle una nueva vida a Volví a Nacer. Y vaya que sí funcionó. Son las 4:16 y atento porque estamos ya con nuestro consejo Glow Up del día. A ver, confesión colectiva. Vamos a alzar todos la mano. Aquí nadie va a juzgar a nadie. ¿Alguna vez dijiste, yo jamás haría eso? Y unos años después estabas haciendo exactamente lo mismo, como yo nunca voy a usar esa ropa, y ahí estabas con la moda del momento. Yo nunca voy a escuchar ese tipo de música, y ahora tienes la canción en tus favoritos, en tus playlists. Yo jamás voy a perdonar a esa persona. Y un día entendiste que seguir enojado también te estaba cansando. Y no, eso no necesariamente significa que seas una persona contradictoria. Significa que algo ha cambiado en ti, que algo ha evolucionado. A medida que vivimos cosas, conocemos personas, nos equivocamos y aprendemos. Y también cambiamos nuestras ideas. Lo que pensabas a los 18 puede no tener ningún sentido para ti a los 25 años. Y lo que defendías hace 5 años, quizás hoy lo ves completamente diferente. Y eso, escúchame bien, eso está bien. A veces confundimos tener personalidad con aferrarnos a lo que dijimos alguna vez, como si cambiar de opinión fuera perder una discusión. Pero crecer también significa poder decir, antes pensaba así porque tenía la información que tenía, pero ahora veo las cosas de otra manera. Y eso, señoras y señores, no es debilidad, es actualización de sistema. 4:17 Quien se asoma ahora a la radio es Gloria Trevi. Escuchas Pompas de Jabón.

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de vampiro, fenómeno global, Drácula de Tame Impala cobró una nueva vida con Jenny y llegó hasta el número 2 del Billboard Global 200. Definitivamente, este vampiro no quería dormir. Son las 4 de la tarde con 28 minutos. Vamos a continuar con nuestro consejo Glow Up del día y estamos hablando de ese momento en el que nosotros cambiamos de opinión y eso no está mal. Además, hay algo liberador en aceptar que no tenemos que ser la misma persona para siempre. ¿Te imaginas si tuviéramos los mismos valores, pensamientos, gustos para siempre? No tendría sentido conocer nuevas cosas. Porque imagínate vivir toda tu vida defendiendo una opinión solamente porque alguna vez dijiste, de aquí no me muevo. Y punto. Puedes cambiar de gustos, de planes, de amistades, de prioridades e incluso de sueños. Y no significa que todo lo anterior haya sido un error. Simplemente pertenecía a una versión de ti que ya pasó. Quizá antes querías demostrarle algo a todo el mundo y ahora prefieres estar tranquilo. Quizá antes pensabas que pedir ayuda era una debilidad y ahora entiendes que también necesitas apoyarte en otros. O quizá antes buscabas tener siempre la razón y hoy prefieres tener paz. Y eso también es crecimiento. Y ojo, cambiar de opinión no significa hacerlo cada 5 minutos porque alguien te convenció. También significa pensar, cuestionarte y tener la valentía de reconocer cuando una idea ya no representa quién eres tú. Así que si alguna vez alguien te dice, pero tú antes decías otra cosa, puedes responderle tranquilamente, sí, antes yo pensaba eso. Ahora sé algo diferente, porque crecer no siempre consiste en aprender una nueva idea. A veces consiste en tener el valor de soltar una vieja idea. 4 de la tarde con 29 minutos. Se asoma Ted McRae con Signs por Es Latino Radio, la sintonía que vive en ti.

Hay canciones que definitivamente se sienten como un abrazo. No está sola de Gloria Trevi, nació justamente de ese vínculo con sus fans. Y sí, hoy ese mensaje es para ti. 4:36 p.m. ¿Sabían que Chevrolet sacó su venta de fábrica? 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Seguimos escuchando muy buena música porque, ¿sabes? Quien se asoma ahora es Bella Nova con Baila Mi Corazón. Yo sé que conoces este tema, así que sube el volumen a la radio y canta con nosotros.

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2: Top 20. Shakira junto a Burna Boy y Die Die.
0: Top 19.
2: Gloria Trevi. No estás sola.
3: No estás sola.
0: Top 18.
2: Summer. 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
0: 17.
2: Ana Mena y Lola Índigo. Patito A.
3: Patito A.
0: Top 16.
2: Katy Perry, Watch It Burn.
0: Top 15.
2: Britney Spears, Don't Wanna Go Home Tonight.
0: Top 14.
2: Olivia Rodrigo, Stupid Song.
0: Top 13.
2: Yuridia, It Is Me Nada.
0: Top 12.
2: Tame Impala y Jenny, Dracula.
0: Top 11.
2: Bebe Rexha y David Guetta, Sad Girl.
4: Ya sabes que puedes votar por tus canciones favoritas al 698-88-399 o también lo puedes hacer en nuestra página web www.eslatinoradio.com. Y te cuento cuáles son las canciones que salieron del listado esta semana. Patti Cantú con El Accidente Ideal. Benson & Boone con The Time of My Life. Culture Wars con A Don't Speak. Olivia Rodrigo con Drop Dead. Amanda Miguel con ¿Cómo sabe quién soy? Y David Bisbal con Vivir así es morir de amor. Ya sabes, para que tu canción no termine en este listado. Vota por ellos al 698-88-399. Son las 4 de la tarde con 50 minutos. 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Vamos a pasar el micrófono a Daniel Espala, esto es La Espina.
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el mundo se acaba, al menos que nos agarre bailando. Así escuchaste, si se acaba el mundo, el encuentro entre Dana y el Malilla. Son las 4 de la tarde con 56 minutos. 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Estamos conectados a muy buena música porque Fénix Flexin te trae Rubbers. Súbele volumen a la radio.

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Cantaba Jake con Her. Son las 5 de la tarde con 7 minutos. 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Seguimos conectados a muy buena música, porque esta colaboración creo que ha sido una de las favoritas de este 2026. Ya me dirás tú, porque se asoma Tini y Ulises Bueno con Dos Amantes.

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rompiste el corazón al ya estoy bien, gracias. Ya no me duele más, convirtió el despecho en fiesta y forma parte de Gente Valiente, álbum de Silvestre Dangond. Son las 5 de la tarde con 15 minutos. Y bueno, ya sabes que todos los martes te traigo la opción de un libro. Y el libro que te traigo básicamente propone una idea bastante inteligente. Si quieres llegar a algún lugar, ¿por qué no mirar cómo lo hicieron quienes ya llegaron ahí? Se llama Aprendiendo de los Mejores de Francisco Alcaide. Un libro de desarrollo personal, liderazgo y crecimiento profesional que reúne reflexiones y aprendizajes inspirados en personas reconocidas en diferentes ámbitos. Entre los protagonistas aparecen nombres como Dale Carnegie, Napoleon Hill, Richard Branson, Steve Jobs, Jack Welch y Deepak Chopra. Pero lo interesante es que no se trata simplemente de una colección de frases bonitas para subrayar y después olvidar. La propuesta del autor es detenerse en las ideas que se repiten en las personas que han conseguido grandes resultados, como disciplina, perseverancia, aprendizaje continuo, capacidad para levantarse después de los golpes y sobre todo hacerse responsable de la propia vida. Ya no hay una idea en realidad que resume muy bien el espíritu del libro. Nuestro desarrollo personal termina influyendo directamente en aquello que conseguimos. Es decir, el famoso quiero cambiar mi vida empieza bastante antes de cambiar de trabajo, mudarte de ciudad o perseguir un sueño nuevo. Así que bueno, empieza por cambiar aquello que haces, piensas y aprendes cada día. Ahí está el detalle. Además, el libro está organizado alrededor de diferentes áreas, entre ellas desarrollo personal, espiritualidad, libertad financiera, emprendimiento y liderazgo. Son las 5 de la tarde con 17 minutos porque también nosotros aprendemos de los artistas y las canciones que nos dejan tocar el corazón. Hay una gran colaboración que se avecina. Abraham Mateo, María Becerra y D1 te traen así.

0: hermosa canción y esta colaboración. Abraham Mateo y María Becerra te traían así. Son las 5 de la tarde con 20 minutos. Me encanta esta hora de la tarde porque la verdad es que el solcito entra por la ventana y es hasta romántico. Inspirados en nuestra gente, con la calidad de siempre, Altiplano Valle y Oriente, la cascada está presente, orgullosamente boliviana. No te despegues de la radio que enseguida volvemos con más de Refresh. Tengo noticias para ti de Casey.
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Si hasta Jesús tuvo un mal día, tú también tienes permiso. Catriel y Paco Amoroso, junto a Sting, convirtieron esta idea en una canción sobre superar los malos momentos y además seguir adelante. 5:28 p.m. Quería hablarte de Casey. Ella está demostrando que cuando llega una nueva era musical, el misterio también forma parte del show. La girl band se prepara para lanzar su tercer EP, que se llama Wild, y acaba de soltar un midway que funciona prácticamente como un pequeño tráiler de todo lo que viene. Emocionante. El adelanto permite escuchar fragmentos de varias canciones y además deja algunas pistas bastante jugosas. Aparecen los nombres de productores y compositores que participaron en este proyecto, entre ellos Justin Trender, Ed Sheeran. Sí, Ed Sheeran también dejó su huella en esta nueva etapa. Pero bueno, hay otro detalle que llama mucho la atención. El EP incluirá Unlove You como bonus track exclusivo de la edición de Target. Y según Lara, esta canción tiene un ingrediente especial porque fue escrita y producida por una de las propias integrantes. El EP tendrá 6 canciones en total: Pinky Up, Animal, Hotty Fruit, Bel Air, That Way y el bonus track Unlove You. 5:29 p.m. No nos quedemos con las ganas. Es momento de escuchar a Casey. Esto es Pinky Up.

0: Katy Perry definitivamente decidió dejar de guardar la rabia y convertirla en música. Ahí sonaba Watch It Burn, una canción sobre soltar el dolor acumulado y recuperar el control. 5:35 p.m. Quiero hablarte de la industria publicitaria AGB. 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Abróchate los cinturones, que es momento de hacer un viaje en el tiempo. Aterrizamos en 1998 para escuchar a Tranzas. Esto es Un Nuevo Amor.
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1: ¿Te pasa que cuando escuchas una canción definitivamente estás pensando en dedicarla? Disfrutaste de Tranzas con Un Nuevo Amor. 5:39 PM. ¿Estás apasionado por el mundo de la mecánica automotriz? 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No te despegues de la radio, que enseguida volvemos con más, y atento porque ya descubrirás cuál es el número uno de esta semana.

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0: Ahora hacemos un repaso de los mejores puestos. Los más top. Recuento del 10 al 2.
1: Top 10.
2: Xavi Dosis.
1: Top 9.
2: Dani Ocean,
3: Partidazo.
1: Top 8.
2: Morat y Silvestre Dangond, Lo poco que yo quiero.
1: Top 7.
2: Paty Cantú, Tres veces.
1: Top 6.
2: Sabrina Carpenter, House Tour.
1: Top 5.
2: BTS, Normal.
1: Top 4.
2: Timo, No hay que llorar.
1: Top 3.
2: Cat's Eye, Animal.
1: Top 2.
2: Madonna, Dulcería.
4: Atento porque con 9 semanas en lista, el puesto número 1 se lo lleva Ariana Grande. Esto es Hate That I Made You Love Me.

5 de la tarde con 57 minutos. Soy Ishuara de la Riva y ha sido un gusto para mí acompañarte en esta tarde de martes. Ha estado súper divertido. No olvides que puedes votar por tus canciones favoritas en www.eslatinoradio.com. Me despido, nos escuchamos mañana a las 2 de la tarde. Pero, no te vayas porque enseguida se conecta contigo Eduardo Hochman. Te dejo escuchando la colaboración de Bizarrap y Lugra. Esto es Music Session Volumen 61.

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0: Así comenzamos esta sesión de rock en el Tour Latino Vintage a partir de este momento y hasta las 8 de la noche. Soy Eduardo Hoffman.
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0: Abrazos, ¿cómo han estado? ¿Cómo están sobreviviendo este día martes? No, viviendo, disfrutando y, bueno, terminando ya esta jornada, ya sea en las oficinas, en los

todas las tardes. 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Así les damos la cordial bienvenida a este espacio.

Roqueando con Belinda. Bueno, ella no es mexicana, ella nació en Madrid, España. Claro, tiene nacionalidad mexicana. Se mudó muy pequeña a México cuando tenía apenas 4 años y ahí inició a los 10 su carrera artística. Pero más allá de cantante, también es artista de doblaje. Trabajó con películas, en películas como Cómplices al Rescate. Además, ahí hizo 2 personajes en Trolls y más recientemente también participó en Toy Story 5. De actriz, de niña actriz, de cantante, también hay una estrella del pop. Belinda tiene muchas más historias que las que imaginabas y tiene también mucho, mucho sentimiento rockero. Vamos a continuar en esta tarde en modo rock. Ahora, esta bella canción al estilo rock.

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0: siempre, siempre sonando bien. Es Latino Radio, hoy en modo rock, este tour latino vintage. Soy Eduardo Hoffman. Nos escuchan en 100.3 FM La Paz, el Alto, VH 106 en Cochabamba y FM Energy 91.1 en la ciudad de Villazón. Estamos pasándola bien. Y ustedes pueden ayudarnos a pasarla mejor, ¿sí? Siempre y cuando nos escriban y programen su canción.
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0: Esta es nuestra línea. Ahora, Los Enanitos Verdes, desde la Argentina. ¡Qué buena canción!

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Claro, esta es una versión, una muy buena versión, un cover de La Balsa.

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Nosotros volvemos enseguida con más rock.

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En unos minutos más celebramos por doble partida un cumpleaños, un natalicio hoy 11 de agosto. No se olviden también la invitación que siempre les brindamos martes para que el miércoles se enchufen al modo vintage acá en la radio. Desde las 8 de la mañana, desde el espacio Vive Latino con Janice, hasta las 2 de la tarde, que también Ishuara se conecta con el Refresh. Nosotros con el especial a las 8 de la noche, Rosana Rodríguez y Noche de Buena. Todo en modo vintage hasta las 11 de la noche. Puros recuerdos, puras canciones bien seleccionadas, todas estas rolas y más, porque son horas de horas de horas de recordar y recordar. Nosotros hoy con modo rock, dándole un poquito el preámbulo a esta noche, hermosa noche de martes, y con sus sugerencias. Aquí está Elefante, de la noche a la mañana.

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Hay un poquito más de rock, y este rock bien divertido. Escuchen la letra, claro que la conocen. Aquí están los hombres G.

Hombres G se convirtió en una banda de culto, y no solamente por la música que ha hecho, sino por toda la carrera que han llevado estos años que continúan. 1902, estamos auspiciados por La Cascada, inspirados en nuestra gente con la calidad de siempre. 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

emblemático trío argentino Guyot y Turritop. G-I-T, la sigla que identifica a este grupo, a este trío argentino. La calle es su lugar, Ana. Tremenda rola de los ochentas que estamos recordando en este Tour Latino Vintage Modo Rock. 19:11.

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11 de agosto, doble celebración. Ahí estamos escuchando una leyenda, una verdadera leyenda del rock que de 11 de agosto cumple 59 años. Enrique Bunbury, que está de cumpleaños onomástico, la figura más representativa del rock en España. En su momento fue líder y vocalista de Héroes del Silencio. Felicidades a la distancia, Enrique Bunbury. Pero hoy también es el natalicio de una gran, importante, quizás la figura más grande del rock latinoamericano. Estamos hablando de Gustavo Cerati, quien estaría cumpliendo 67 años el día 11 de agosto. Falleció lamentablemente en 2014, luego de 4 años de estar en coma. Después de una presentación en Venezuela, sufrió un ACV, un accidente cerebrovascular. De ahí, bueno, no pudo sostener su vida y a los 55 años falleció tristemente. Cerati es de las figuras la más emblemática del rock argentino, latinoamericano. Tuvo una carrera prolífica con Soda Stereo en los 80s y 90s, pero también brilló como un artista solista, como un compositor, como un productor. Hoy rendimos homenaje también a Gustavo Cerati acá en el Tour Latino Vintage a través de Latino Radio.

Los Prisioneros, la voz de Jorge González, es la mente tras este grupo. Él nació un 6 de diciembre de 1964 en Santiago de Chile, muy cerca, en San Miguel, en Santiago de Chile. Los Prisioneros, esta banda que en los 80s nacieron a raíz de esta opresión de las dictaduras que se vivieron en esa época en Latinoamérica. Canciones de protesta, canciones revolucionarias. Y claro, luego fue evolucionando y fue un pop rock que evolucionó y gustó no solamente en Chile, sino en toda Latinoamérica. Y bueno, marcó la música en nuestro continente. 19:43. 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

Muy buen rock esta tarde. La banda mexicana Fobia. El microbito 19:50. No se olviden mañana la invitación para recordar desde las 8 de la mañana hasta las 11 con nuestro modo vintage. Miércoles es día de recuerdo acá. Eso es infaltable. Cambiamos la programación solo por ustedes. Solo por ustedes, los nostálgicos, esta gente que le gusta vivir, revivir con nostalgia y tantas cosas, para los jóvenes que les gusta descubrir estas canciones que, bueno, dicen que todo tiempo pasado fue mejor, y lo demostramos con las canciones y la música de los 80s, los 90s y el 2000. Horas de horas de recuerdo. No se olviden, acá en Es Latino Radio 100.3, La Paz, El Alto y Viacha, 106 en Cochabamba, y también FM Energy, que se alinea en Villazón. Además, pueden sintonizarnos a través de nuestra señal de streaming con nuestra aplicación, no importa el tipo de celular que tengan, ahí la descargan. También en nuestra página web, mientras ustedes revisan noticias, chismes y todo lo demás, www.eslatinoradio.com. Poquitín más de rock en esta última parte del programa. Y siempre apelamos al buen gusto de la gente que nos escucha, nos sigue y nos manda mensajes. Aquí está el proyecto Los Rodríguez, Ariel Roth y Andrés Calamaro, Mi Enfermedad.

Ahí, los artesiopelados, cerrando casi este espacio. 19:58, 7 de la noche, 58 minutos. Ya viene Rosana Rodríguez, noche de buenas hasta las 11 con los éxitos del mundo latino en este martes, hoy martes 11 de agosto. Nosotros mañana retornamos en el especial del Tour Latino Vintage. En ese día, valga la redundancia, especial, porque desde muy temprano, ya les comenté, vamos a recordar, porque hay recuerdos, nostalgia, canciones inmortales que van a brillar una a una. A partir de muy temprano, 8 de la mañana, el espacio Vive Latino. Hasta las 11 está el espacio de Noche de Buenas. 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Soy Eduardo Hoffman. Mañana nos volvemos a escuchar. Pásenla bien. ¡Feliz martes! ¡Feliz vida!